0: Revisamos a continuación las principales noticias registradas en la provincia, región y en el país durante las últimas horas. Les saluda Enrique Oses Quesada. El pronóstico del tiempo para hoy martes 26 de mayo, día en que saludamos a Mariana. Tendremos en Los Ángeles cielo parcialmente cubierto, con una temperatura máxima de 18 grados. Durante la noche tendremos cielo parcialmente cubierto y la temperatura mínima descenderá hasta los 6 grados. Estas son las informaciones. La autoridad sanitaria reforzó controles por contaminación del aire en Los Ángeles tras 4 episodios críticos registrados en mayo. Más de 1.200 viviendas fueron patrulladas y se iniciaron sumarios sanitarios durante la emergencia ambiental. La PDI realizó un operativo antidrogas en Contulmo que permitió detener a 2 hombres e incautar cocaína, cannabis, dinero en efectivo y un rifle de aire comprimido tras allanamientos en 5 viviendas. La Seremi de Salud reforzó la supervisión ambiental en la región del Biobío con 22 fiscalizaciones a rellenos sanitarios y sitios de disposición de escombros durante 2026, promoviendo el cumplimiento de la normativa vigente. Un nuevo sistema frontal afectará desde este miércoles a la región del Biobío, con lluvias y ráfagas de viento que podrían superar los 50 kilómetros a la hora, especialmente en la provincia de Arauco y zonas precordilleranas. Profesionales de salud y Senda Previene realizaron una campaña en Los Ángeles para advertir sobre los riesgos del tabaco y los cigarrillos electrónicos, cuyo uso ha aumentado entre adolescentes y universitarios.
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0: Un día como hoy, 26 de mayo, pero de 1926 nace en Iquique Antonio Prieto, actor y uno de los cantantes de boleros y baladas más importantes a nivel internacional en el panorama de la música popular chilena.
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2: 20:03.
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1: 20 horas, 33 minutos.
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0: 20:45.
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0: 20 horas, 55 minutos.
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0: Revisamos a continuación las principales noticias registradas en la provincia, región y en el país durante las últimas horas. Les saluda Enrique Oses Quesada. El pronóstico del tiempo para hoy martes 26 de mayo, día en que saludamos a Mariana. Tendremos en Los Ángeles cielo parcialmente cubierto, con una temperatura máxima de 18 grados. Durante la noche tendremos cielo parcialmente cubierto y la temperatura mínima descenderá hasta los 6 grados. Estas son las informaciones. La autoridad sanitaria reforzó controles por contaminación del aire en Los Ángeles tras 4 episodios críticos registrados en mayo. Más de 1.200 viviendas fueron patrulladas y se iniciaron sumarios sanitarios durante la emergencia ambiental. La PDI realizó un operativo antidrogas en Contulmo que permitió detener a 2 hombres e incautar cocaína, cannabis, dinero en efectivo y un rifle de aire comprimido tras allanamientos en 5 viviendas. La Seremi de Salud reforzó la supervisión ambiental en la región del Biobío con 22 fiscalizaciones a rellenos sanitarios y sitios de disposición de escombros durante 2026, promoviendo el cumplimiento de la normativa vigente. Un nuevo sistema frontal afectará desde este miércoles a la región del Biobío, con lluvias y ráfagas de viento que podrían superar los 50 kilómetros a la hora, especialmente en la provincia de Arauco y zonas precordilleranas. Profesionales de salud y Senda Previene realizaron una campaña en Los Ángeles para advertir sobre los riesgos del tabaco y los cigarrillos electrónicos, cuyo uso ha aumentado entre adolescentes y universitarios.
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0: Un día como hoy, 26 de mayo, pero de 1926 nace en Iquique Antonio Prieto, actor y uno de los cantantes de boleros y baladas más importantes a nivel internacional en el panorama de la música popular chilena.
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2: 21:02.
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0: 21 horas, 12 minutos.
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2: 21 horas 32 minutos.
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6: ¿Cómo están? Muy buenas noches, muy bienvenidos una vez más a este programa de conversación que se llama Conversando con Fernando Chandía, y yo tengo algunos invitados. Hoy, bueno, siempre nos trasladamos a algún lugar, viajamos por Chile, viajamos por el mundo para poder conversar con nuestro invitado, pero hoy nos vamos a recorrer mucho. Así es simple, vamos a estar bien cerquita porque nuestro invitado y nuestros invitados son de la provincia de Biobío. Son de la región del Biobío, donde se junta el río Biobío con el río Laja. En la ciudad de Laja hay una nueva banda chilena. Digo nueva porque yo no las conocía, y al parecer también ellos, de acuerdo a los antecedentes que yo manejo, se juntaron hace poco y están haciendo de este gusto por la música su profesión, su acto, su esfuerzo, poniendo todo su esfuerzo, como corresponde a todo músico chileno que tiene que esforzarse por sacar adelante su pasión. Y vamos a conversar con uno de ellos. Vamos a presentarle a Alexis Quiñones. ¿Qué tal, Alexis? ¿Cómo está? Y bienvenido a Conversando con Fernando Chandía de RadioVioleta.cl.
7: Hola, muy buenas tardes, Fernando. ¿Cómo está? ¿Cómo le va?
6: Aquí estamos tratando de conocer a esta banda lajina que se llama precisamente La Combo Lajina. ¿Quiénes componen La Combo Lajina? ¿Lajino?
7: La Combo Lajina. Bueno, antes que nada, saludos a todas las personas que están conectadas, a toda su audiencia. Muchas gracias por el espacio. Bueno, La Combo Lajino, como ya bien dice usted, es de la comuna de Laja. La conforman siete músicos en escena, de Laja en su gran mayoría, y San Rosendo, y somos tres de Monte Águila. pueblito que está cercano a Laja, en la comuna de Cabrero. Llevamos aproximadamente 4 años ya trabajando y hace poquitito empezamos a grabar, cosa que no habíamos hecho en un inicio, y decidimos partir, tratar de profesionalizar nuestro trabajo y empezar a crear producciones, que eso como músico es súper importante. Y la verdad es que vamos bien, ya tenemos 4 producciones al haber, tenemos un cover y 3 canciones que son inéditas, que son de la banda. Así que vamos súper contentos, yo ya estoy trabajando en 3 canciones más. Queremos entregarle al público más música para bailar, para disfrutarlo, para acompañar en sus celebraciones. Así que estamos enfocados y volcados a eso en este momento, al tema de la producción y eventos que tenemos que vienen en un tiempito más.
6: Mira, tú hablaste de estoy trabajando, ya, ahí tengo una pregunta para ti, y, uh-huh. y me hablaste de 7 músicos que componen esta combo.
7: Así es.
6: Pero ese hablan de un ritmo específico, ¿cierto?
7: Claro, como bien dice el nombre, nuestra banda es una combo, entonces vale decir que no nos encasillamos solamente en un solo estilo de música, ¿ya? Bueno, nuestra música principalmente es bailable, de eso se trata, pero combinamos las cumbias clásicas, cumbias más modernas, la cumbia tropical ranchera, que es muy conocida y que la gente le encanta. También hacemos eso y tenemos variedad de música, un poco de cuarteto igual en algunas ocasiones. Entonces vamos variando, como bien dice el nombre de la banda, es una combo. Y hacemos temas tipo Sonora también. Entonces es bien atractivo, es bien transversal nuestro show. Tenemos para todos los gustos.
6: Y dentro de esta agrupación, ¿cuál es el instrumento que mayormente se caracteriza, que uno, porque por el sonido reconoce algunas bandas? ¿Cuál es el instrumento base de esta banda?
7: Claro, claramente, vuelvo a tocar el tema, como somos una combo, es bien variada. Entonces, a ver, cuando tocamos cumbia ranchera, bueno, lo que más destaca es el acordeón. Tenemos un acordeón en vivo, en la música tropical como cumbia, ¿cierto? Bueno, destaca hasta la percusión, teclados, bajo, guitarra. En realidad está como, tenemos todo así como para que todos los instrumentos entreguen lo suyo y sea algo bien bonito, ¿ya? Pero básicamente, o sea, se nota demasiado cuando hacemos cumbia ranchera que el acordeón es como la reina en ese momento.
6: El que lleva marcando el ritmo.
7: Claro, haciendo figuritas. Entonces, aparte que es un instrumento precioso. Y tenemos la suerte de tener un acordeonista que es muy talentoso y toca muy bien. Entonces, tenemos esa fortuna de poder contar con una persona que tenga ese talento.
6: Y ahora voy a volver a que tú dijiste estoy trabajando. Tú, cuando hablas de estoy trabajando, ¿qué es lo que haces en la banda? ¿Estás componiendo, arreglando, haciendo arreglos musicales? En fin, ¿cuál es tu labor en la banda?
7: Mi función dentro de la banda, yo soy músico, soy bajista de la banda. Soy el bajista, también apoyo con los coros, animaciones. Y también en el tema de producción, me estoy haciendo cargo de producir los temas que son cumbia ranchera. Eso lo estoy produciendo yo. El primer tema que hicimos es un cover de una canción que de una artista que se llama Donato y Estefano, que fue una canción del año 90 que fue muy conocida. Entonces yo hicimos una versión, ¿cierto?, más actual, y por ahí hice unos arreglos que quedaron bien bonitos y quedó plasmado un súper lindo trabajo que está en redes sociales, está en streaming, en Spotify, en iTunes, está en YouTube. Los invito también a poder revisarlo por ahí en las redes. El video está muy bonito, también se cuenta una historia muy linda. Y ahora, propiamente tal, estoy trabajando en un temita propio que estoy tratando de escribir, que ya le estoy haciendo los últimos ajustes, y ya después empezar a musicalizarlo. Y aparte también queremos rescatar algunas canciones del cancionero mexicano, de esa fiesta antigua en los campos, que son canciones bien lindas y que están siempre sonando en la fiesta y que a la gente le gusta. Entonces queremos, a modo de homenaje, esto es una primicia, a modo de homenaje, hacer un mix como de 3-4 canciones, entonces ya estoy trabajando en eso, lo tengo ya casi listo.
6: Entonces, se nota bastante interesante el trabajo que están realizando ustedes. Yo me quiero permitir de poder avisarle a nuestros auditores, a quienes nos siguen, a quienes nos están viendo, que busquen las redes sociales. ¿Cuáles son las redes sociales para que ustedes se puedan dar a conocer y la gente también los conozca?
7: Claro, en Facebook, en Instagram, en TikTok es La Combo Lajín Oficial. La Combo Lajín Oficial.
6: Ya saben.
7: Sí, en nuestra página de YouTube. En nuestra página de YouTube igual tenemos la música, tenemos 4 temas arriba, dos de esos temas tienen videoclip, tienen un trabajo audiovisual muy bonito, en muy buena calidad, la verdad es que se ha invertido bastante en eso, acuerda los tiempos, ¿cierto? O sea, se trabaja con harta tecnología, entonces la idea nuestra es poder llevar y brindar un trabajo bonito, con harto detalle, cuidando todo eso. Entonces, la gente que quiere ir a visitarlo, vaya, les va a gustar. Tenemos hasta el karaoke de la canción de la primera, que se llama Estoy Enamorado. Tenemos también el karaoke arriba, por si alguien la quiere cantar, se anima o puede hacerlo.
6: Y esa canción de Donato y Estefano, que estoy enamorada.
7: Esa misma, Fernando.
6: Sí. ¿En qué ritmo la tienen?
7: Esa la tenemos en cumbia ranchera.
6: Cumbia ranchera.
7: Sí, pero está bien delicadita, ¿no? No es como esa cumbia ranchera así, bien atravesada, ¿no? Esto está súper arregladita, está súper linda.
6: Es una canción de amor, es una canción
7: claro,
6: muy melódica. Claro. Para bailarlo así como medio acompasado, me da la imaginación.
7: Claro. Es bastante rítmica, pero tratamos, ¿cierto?, de también mantener la delicadeza y la sutileza de la letra, porque es una canción muy bonita. Es muy bonita esa canción, entonces por eso mismo coincidimos con nuestra primera canción, tenía que ser algo así y bueno, se nos dieron las cosas y logramos sacar ese cover como primera canción para abrirnos en este mundo de plasmar trabajo nuestro, ¿ya? Entonces, bueno, a mi gusto quedó súper bonita, hemos recibido muy buenos comentarios, muy lindos comentarios de la canción, la piden en algunas radios locales de acá de Cabrero, Laja, San Rosendo, Concepción, Los Ángeles también hemos estado sonando, entonces eso es, a ver, ¿cómo lo puedo decir? Nos ayuda bastante a entender y a creer que lo que estamos haciendo está bueno. En algunos shows que hemos ido a tocar, mucha la gente, obviamente una canción muy conocida, pero la gente igual ya como que nos reconoce que nosotros hicimos como una versión de esto y la verdad es que la disfruta bastante. Más que bailarla, la cantan y la gritan, entonces es súper bonito recibir ese gesto del público.
6: Puedo entender, de acuerdo a lo que tú expresas, que ya han tenido presentaciones como agrupación, ¿dónde se han realizado muchas de ellas?
7: Bastantes, la banda lleva 4 años ya, hemos estado trabajando obviamente San Rosendo, Laja, Los Ángeles, Quilleco, hace poquitito la fiesta de final de año estuvimos tocando en el Casino de Los Ángeles para la fiesta de final de año, Tijeral, para allá para el sur, Mininco, Quilaco, que hemos tenido siempre muy buena recepción, hace poquitito estuvimos en Quilaco igual, Cabrero, Yumbel. Ahora, este sábado 30 tenemos una actividad en Talcahuano, en el gimnasio de Huachipato. Vamos a ir a apoyar a una señora que nos hizo la invitación para poder actuar, ¿cierto?, a beneficio de una persona que tiene cáncer. Entonces también nos vamos a dar el tiempo de poder ir a ayudar en esa causa, porque el arte es para eso, es para ayudar, es para compartir. Y estamos súper entusiasmados, ya queremos que llegue el sábado para poder aportar nuestro granito de arena también. En las teletones también hemos participado, ya llevamos bastante carrete, por así decirlo. Somos nada tan nuevo con respecto a como banda, si bien es cierto, llevamos muy poco tiempo, pero igual hemos visitado bastantes escenarios. Y de a poquitito vamos...
6: Un poco tiempo, ¿eh?
7: Claro, sí, es que se logra porque, bueno, la gran mayoría, por no decir todos los músicos que conformamos la Combo Lajino, somos músicos de mucho antes, trabajando con otras bandas, en otros proyectos, entonces nos juntamos y ya como que conocemos cómo funciona la cosa, entonces decidimos apostar todos a esta banda. Y la verdad que ha sido bastante gratificante, lo podemos ver siempre en las presentaciones en vivo, va harta gente a vernos, nos gritan cosas buenas, no malas, nos aplauden, y hemos visto cómo va evolucionando este tema, muy de a poquitito, después de que nadie nos conocía, y vamos haciéndonos de a poquitito conocidos, y ya de un tiempo a esta parte, ya ahora, no sé, pues, termina un show, ya hay una filita, unas 10, 15 personas esperando una fotito, y es de a poquitito, o sea, uno puede decir, son 10 personas, pero es al inicio nada, pues. Entonces, eso todo va, pucha, nos va, es como un cariñito para el alma y como para decir, puta, lo estamos haciendo bien y qué rico que la gente también agradezca eso. Entonces, pucha, yo al menos de mi parte, yo estoy pero fascinado, estoy súper contento, aparte que trabajar con las personas, somos todos bastante unidos, casi no peleamos, porque en las bandas siempre hay peleas, pero acá casi no peleamos, casi nada, y vamos bien, gracias a Dios. Vamos bien.
6: Qué bueno y qué interesante saber eso de que casi no pelean porque las relaciones humanas son complejas. Y yo, a propósito de eso, de relaciones y de contacto, también quiero contarte que este programa se retransmite a través de Pacífico Televisión en el canal 764 en Bio Bio y en el canal 250 en Mundo Go para todo Chile. Así que en cualquier momento de la programación de Pacífico Televisión podrán encontrar esta conversación y otras que hemos tenido en este espacio, en radiovioleta.cl y con nuestro medio asociado bionoticias.cl. Además, esta misma conversación queda anclada en nuestro canal de YouTube de bionoticias.cl y durante un mes la pueden estar viendo en la plataforma de Facebook, ¿ya? Porque después de un mes los videos se eliminan, así hace ya un par de meses lo determinó Facebook, así que hay que aprovechar de verlos durante ese tiempo, si no también se pueden descargar, así que no hay problema para mantenerlo ahí si quieren tener. Pero en YouTube, en nuestro canal de YouTube, ahí pueden suscribirse para que reciban cada una de las publicaciones, de las conversaciones que tenemos por acá. A mí me llama la atención, son 7 integrantes, y ¿cómo se empezaron a conocer? ¿Cómo se juntaron? Porque me entiendo que se conocían y luego decidieron juntarse. ¿Cómo fue ese proceso? A ver.
7: Es que todo parte, siempre hay un nexo. Por acá, muchacho acá de Monte Águila, que es percusionista, me hizo la invitación a mí en lo personal para ir a Laja una vez a ver un ensayo, pero resulta que lo fui a buscar y me dijo, puta, ¿pero ya hay el bajo? No, pues si yo voy a ver. No, pues tenés que ir al bajo, pues si vamos a ensayar. Entonces dime eso, que vamos a ensayar, po. Entonces, la combo recién se estaba armando ahí y era un grupito, eran tres y yo 4 y llegué y como que sin saber fui al casting.
6: Obligado.
7: Claro, así que ahí me contrataron. Y de ahí de poquitito se va sumando porque el mundo de la música aquí a nivel local igual es súper pequeño. Al final, si bien es cierto, yo conozco muchos músicos, no con ellos converso, pero sí lo identifico. Entonces, de repente, no sé, puede faltar algún guitarrista, necesitamos un guitarrista. Mira, yo ubico un chiquillo, no sé, porque es de Laja o que es de Yumbel que toca guitarra. Tratemos de ubicarlo. Entonces, ¿cómo así se va dando esto? El boca a boca también deja mucho en este mundillo de los artistas, porque ahí se va viendo a tiro el bueno, el que no es tan bueno, porque en realidad va a estar en una banda. Y si quieren hacer las cosas bien, hay que tener músicos también que estén a cierto nivel. Puede sonar un poquito pesado, pero la verdad es que para poder lograr un buen sonido, tiene que ser así.
6: Es que eso debería ser como exigencia básica.
7: Claro. Aparte, no olvidar que aquí se está trabajando, o sea, más que la música es un arte. Entonces, el arte como todo es algo súper bonito, algo súper importante, entonces hay que cultivarla. Y el tema de lo personal de la música para mí no es un juego, entonces al menos yo me esfuerzo siempre por tratar de poder interpretar de la mejor manera mi instrumento, lo que yo hago, y mis compañeros de banda igual. Entonces eso es bonito, se nota cuando las personas lo están haciendo con ganas, con corazón, se nota, porque con el arte no se puede mentir.
6: Sí, pues ahí, y sobre todo en la música se nota mucho.
7: Claro, claro. Hay un dicho que dice que uno puede ocultar cualquier cosa, pero sobre el escenario un músico no puede ocultar nada. Si un músico está triste arriba del escenario, no hay forma de que las personas no se den cuenta.
6: Exactamente. Y si un artista lo hace mal también.
7: También, po. Sí, po. Así funciona este mundillo del arte, que es muy bonito.
6: Mira, se está agregando a la conversación Yerko. Ya le vamos a dar la bienvenida. Espero que aparezca ahí. Apareció.
7: Sí, Yerko. Él es nuestro director.
6: Mira, vamos a hablar con el jefe.
7: Nuestro director, el jefe, el boss, claro. Yerko, él fue una de las personas que la primera vez que conocí cuando fui a esa. A ese casting sin saberlo.
6: Él fue el que dijo: está bien este cabro, dejémoslo.
7: Claro. Pero a mí se me hace que ya que ya lo tenías conversado y así tenía que llegar yo.
6: Ah, ya estaba más o menos arreglado. Ahí le vamos a dar la bienvenida, Yerko, ¿qué tal? ¿Cómo está? Bienvenido a la conversación. Estábamos entretenidos conversando. Sabíamos que faltaba alguien, pero...
7: Faltaba el jefe.
0: Hola, buenas noches. Gracias por la invitación. Y bueno, primero disculpen un poco la tardanza, pero hoy día la verdad en mi trabajo anduve corriendo para allá y para acá. Así que llegué, quise conectarme desde otro sitio, pero el ruido del donde estamos con el trabajo me iba a impedir poder estar conectado con usted, así que llegué acá y prendí el teléfono y me conecté enseguida, así que gracias por la invitación.
6: Ustedes como banda, y yo se los digo, se los cuento, ustedes me imagino que lo sabrán, pero es el sino de todas las bandas chilenas. Yo toda la semana converso con diferentes tipos de bandas y todas tienen el mismo, por decir, no es inconveniente, pero sí el mismo dilema, que sus trabajos tienen que, nadie vive de esto de partida, ¿ya? Todos tienen que tener su trabajo y de acuerdo a su trabajo van a los ensayos, asisten a las entrevistas en la medida que puedan, los que puedan, en fin. Pero sí, esto es como el sino del artista nacional, sobre todo de las bandas.
0: Claro, ojalá pudiésemos vivir de esto. Yo creo que de cualquier amante de la música y todo, si fuera un nicho realmente bueno, claro, hay grupos connotados que ya han logrado llegar a un nivel y ya hoy en día se han retirado la mayoría de sus trabajos para dedicarse a trabajar 100% en la producción y en los shows y giras. Yo pienso que es como el sueño de cualquier músico llegar a ese nivel, así que, pero bueno, detrás de eso hay mucho trabajo, mucho trabajo.
6: Claro, pero de eso que tú hablas, de esas bandas que se producen solas, ya que se dedican 100% a esto, son las menos en Chile, o sea, y son muy marcadas en eso. Pero digamos, en el general, porque como yo les contaba, yo converso con muchas bandas a nivel nacional, entonces todas, hoy vengo recién llegando del trabajo, perdóname, me atrasé, en fin. Entonces ocurre eso, y es bonito, o sea, bonito el esfuerzo que se hace con respecto a lo que ustedes aman, que es la música, que es el arte de la comunicación auditiva, en este caso de la musicalización, y que se den su tiempo, se expresen, es como una forma de vivir, ¿no es así?
0: Claro, para mí la música, la verdad que es una muy buena terapia, en el sentido de que es un poco de la salida del estrés del día a día, del trabajo, porque cada uno vive sus labores de distinta manera. Yo creo que usted mismo tiene su trabajo ahí, pero igual de repente su cabeza durante el día está funcionando muchas cosas, y siempre uno tiene como una salida, un área de escape, y para mí la música produce eso, o sea, me produce alegría, el poder disfrutar con la gente, que la gente disfrute con lo que uno hace, con todas las perfecciones y las imperfecciones que puedan ocurrir en algún show o cualquier cosa, pero siempre uno lo hace con esa mentalidad de poder disfrutar uno y que la gente igual disfrute con nuestra música.
6: Oye, y hablando de su trabajo propiamente tal, me estaba contando Alexis que está pensando en creaciones propias, o sea, ya ¿Tienen alguna canción propia o ya sonando o no todavía? ¿Sí?
7: Sí, tenemos tres producciones propias.
6: Ah, ya.
7: Tres producciones propias, sí. Una que se llama Quédate, que esa la armamos, teníamos la letra, que es del es nuestro vocalista, y la armamos por ahí en la casa de él una vez, armamos la maqueta y de ahí ya la fuimos trabajando y la maduramos, y después esa canción ya quedó. Sí. No nos costó mucho. Y
0: La Dueña.
7: Después llegó La Dueña, que también es creación de nuestro vocalista, que es una canción muy bonita. Y finalmente, la última que lanzamos es Cuando Pagan, sí, que nosotros apostamos que eso va a ser un éxito. Cuando Pagan. Sí. Así que invitamos a todas las personas a que vayan a escucharla.
0: Y comenten que es lo más importante de nuestro trabajo. Claro. Si les gusta o no les gusta, cualquier tipo de comentario siempre va a ser bien recibido, pero se trabaja con harta humildad, como dice Alexis, y esas son tres ya producciones inéditas del grupo, y hay una cuarta que es un tema cover de un dúo brasileño que era Donato y Estefano, que por allá por los años 90, creo que
6: bueno, y el otro es colombiano.
0: Sí, ya, gracias por la corrección. Estoy Enamorado se llama el tema, y es un cover que está igual sonando en YouTube, y ese tema lo hicimos un arreglo. Bueno, Alexi tuvo gran parte del trabajo igual ahí, también destacar la labor de Alexi en ese ámbito, que el cerebro en esa parte, la creación de lo que son los temas ranchero y todo, es una persona muy inteligente y le gusta la música igual que todos nosotros, pero cabe decir que algunos tienen cualidades que otros no tienen. Por ejemplo, yo, si bien es cierto, soy el director de la banda, yo soy el que busco los trabajos, los contactos, también soy integrante de la banda, uno más del equipo, no veo solo el tema de afuera, sino que yo estoy ahí en la papa misma con los chiquillos, y destaco siempre la participación de ellos, porque ellos tienen esa capacidad creativa que no todos tienen. Yo, por ejemplo, no tengo esa capacidad creativa, pero sí la disposición de ponerme a manos de aquellos que están creando, como es Alexi, como es Aldo Tolosa, como es Matías Espinosa, como es Jotka, nuestro vocalista, y los demás que nos supamos esto, que son como las mentes creativas de la banda. Entonces, lo hemos complementado bien y bueno, ahí estamos avanzando, pero ahí hay algunos temitas ya sonando en la radio.
6: Sí, qué bueno esa forma que ustedes tienen de trabajar, porque en la diversidad se producen muchas cosas buenas, la creatividad, porque todos aportan desde su ser, desde su don, con su don propio que tiene cada quien, va aportando para que esto se vaya engrandeciendo y forjando y vaya saliendo cosas buenas. Así es que yo sí los felicito, porque yo sé que cada uno aporta con lo suyo.
0: Sí.
6: Nada y nada es mínimo, ¿eh? Ojo,
0: sí,
6: no, nada es mínimo, porque sin ese aporte no sería todo completo, ¿eh?
7: Sí. No, claramente no, eso es súper importante, que hayan distintas visiones dentro de la banda, como lo es acá, en este caso acá Yerko. Pucha, Yerko, no sé, pues es como la persona, yo siempre digo, es como la persona más desprendida que conozco, porque él siempre a mano abierta, para con nosotros, y eso yo lo agradezco mucho. Y lo digo acá en vivo, Yerko, muchas gracias.
0: Gracias, compadre.
7: Entonces, Yerko siempre está preocupado. Siempre anda preocupado de que los contratos, de que buscar aquí, siempre anda, pues de repente anda trabajando, o de repente sale con su esposa a pasear por ahí, allá se desvía y va a alguna municipalidad a tocar puertas, allá lo retan porque se arranca un poquitito, entonces siempre anda en eso y él se preocupa de eso, entonces los demás tenemos que, de alguna manera tenemos que ser el apoyo para él y tenemos que hacerlo haciendo música, po. Creando cuestiones, creando cosas, haciendo arreglos, viendo cosas para hacer, y eso se complementa de buena forma, y eso funciona gracias a que el equipo igual es cohesionado y que tienen una visión, y como bien lo decía usted, pucha, la idea de todos nosotros sería algún día poder vivir de la música. Para mí, en lo personal es un sueño poder vivir de la música. Somos muchas las bandas que trabajamos en el anonimato, pucha, que se esfuerzan a puro ñeque, que tienen que estar trabajando en sus trabajos normales diarios y ya tienen que llegar a un ensayo en la semana, muchas veces con ropa de trabajo, los fines de semana de repente que es destinado para estar con la familia, pucha, ensayo, alguna tocata que salga por ahí. Entonces es harto el esfuerzo, es harto el sacrificio, y la verdad que ese sacrificio se hace simplemente porque nos encanta la música. Y si también las personas, los músicos, tienen el respaldo de sus familiares, se hace todo mucho más fácil y mucho más bonito también.
0: Correcto.
7: Así que desde esta posición, desde esta humilde posición como músico, le envío un gran saludo a todos esos obreros incansables de la música.
0: Sí.
7: A todos esos chiquillos que le ponen y que sueñan. Y nada, pues, nunca es tarde para empezar a soñar. Hay que ponerle, hay que trabajar, sí. Hay que estudiar canciones, hay que darle. Y en algún momento, que seguramente quizás la fama nunca va a llegar, pero bueno, sigamos trabajando y sigamos, no sé, la música es para el alma.
0: Exacto, tanto, la música es para compartir y no para competir.
7: Tenemos que disfrutarlo, así que vaya un gran saludo a todos esos obreros de la música, como dije anteriormente.
0: Exacto.
6: Pero si no llega la fama, que llegue el trabajo, que es lo más importante.
7: Sí, más que nada. Digo fama porque por lo general siempre se tiende a ver eso. O sea, tú estás en una banda y estás en una banda y querés ser famoso. Claro, sería lo ideal, pero tiene un trasfondo más, pues. O sea, más que la fama, como lo dije anteriormente, si yo pudiera vivir de esto, no me interesa ser famoso. Me interesa que poder vivir del arte, que sería para mí maravilloso. Yo creo que por ahí va el tema. Pero siempre se tiende a decir que tú estás en una banda y si te va bien, vayas a ser famoso. O sea, se tiende a decir eso siempre.
0: Claro.
6: Claro, pero no es lo que uno al final busca. Si lo que uno busca, creo, de acuerdo a mi forma de pensar, es que uno se pueda realizar en esto.
0: ¿Ya? Sí. Para mí es un escape, una salida, que me gusta mucho la música, y como dice Alexi, siempre trato de buscar, de hurguetear por ahí, darle y ver las instancias que se puedan dar. No ha pasado más de una vez que lo difícil de este medio es que cuando tú eres una banda que está recién dándose a conocer, lo difícil de este medio es insertarse en un mundo que si bien es cierto, hay muchos productores que trabajan con ciertas, cuando hay empresas para el norte contratistas que contratan los supervisores tienen su equipo de trabajo. Ellos van y se mueven con su equipo, ¿verdad? Entonces en esto algunas productoras trabajan de esa forma, o sea, ellos tienen como su grupo, a menos que los mismos municipios le pidan puntualmente con nombre y apellido una banda. Ellos, los productores, están obligados a hablar con esa bandilla. Pero hay algunos que ya están acostumbrados a trabajar con algunos grupos, todo por precio, en X motivo. Y es válido. Pero no ha pasado gratamente que hay algunos productores que no han dado la oportunidad de trabajar con ellos, sin tener referencia muchas de nosotros, y se han sorprendido gratamente. Porque después nos terminas preguntando, oye, ¿dónde están ustedes? ¿Dónde aparecieron? ¿Cuánto llevan juntos? Entonces igual es gratificante porque uno va, trabaja, cumple con la función, y después ellos mismos, algunos te ofrecen el hacer los de manager y todo el tema. Entonces, chuta, hay, son cosas igual que son bonitas, o sea, quiere decir que no lo estás haciendo mal.
7: Claro, de hecho hay una anécdota que, bueno, Yerko anduvo hace mucho tiempo, por decirlo así, a la siga de un productor de Los Ángeles, no vamos a decir el nombre, y mensaje, le dejaba mensaje y llamada, y no pasaba, el hombre dejaba el visto nomás, no pescaba. Y resulta que en una presentación que tuvimos, la productora de él estaba a cargo de hacer, en este caso, el sonido y todo, y nosotros fuimos contratados por

0: Y yo, pucha, la cuestión, ahí el hombre después se disculpó contigo, parece, Yerko, ¿cierto?
1: Sí, o sea, reconoció que le había embarrado todo y que debería habernos llamado pero bueno, yo creo que cosa esa puede haberle pasado a él y a varios
0: Claro.
1: productores más. Pero fue bonito. La oportunidad que tuvimos de haber estado, por ejemplo, la primera vez en el casino Enjoy, que un productor del casino, que aprovecho de enviarle un saludo si es que llegase a estar escuchando o después verá alguna grabación, Pablo Sil, él igual nos contrató para fin de año, para la fiesta de fin de año en el casino, que no es una fiesta menor. Es una fiesta igual de alto calibre, donde él como productor se juega igual su pellejo a llevar una banda que tiene que animar al público y llevar la fiesta. Entonces, él, la verdad que cuando estábamos en la prueba de sonido solamente, él ya como que descansó, nos confió el trabajo al 100%, ya después la noche nosotros hicimos lo que hacemos siempre cuando vamos a tocar, disfrutar, animar a la gente prendía toda la noche, nos pidió más de una vez, y ya después incluso tocamos más de lo que estábamos pactado por tocar, pero por iniciativa propia nuestra, por iniciativa propia no, porque la verdad que vimos tan animada la gente, después que paramos, la gente se fue a tomar foto con nosotros, nos pidieron el contacto, números telefónicos, por ahí habían otro productor entre medio, y de ahí igual nos salieron otras tocatas más, todo. Entonces, el trabajo ha ido hablando por sí solo, por sí solo. Sabemos que estamos insertos en un medio que es difícil. Hoy en día reconocemos que el fuerte al menos en nuestra zona, nuestra zona, ¿por qué hablo de nuestra zona? Porque es distinto en Santiago, distinto en Viña, todo, donde se mueve harto igual el tema, la cumbia tropical, en Viña igual la cumbia tropical, Valparaíso, en Concepción igual también un poco la cumbia tropical, pero en nuestros sectores, aledaño a Laja, Los Ángeles, Nacimiento, Negrete, Quilaco, Quilleco, Monte Águila, Cabrero, Yumbel, etcétera, etcétera, se mueve harto lo que es la movida tropical ranchera, ¿ya? Es un estilo que hoy día la está llevando y nosotros, gracias a Dios, tenemos exponentes en el grupo que son, yo digo, yo me saco el sombrero, los cabros son máquinas, o sea, nosotros llevamos el nombre de la Combo Lajino, pero nosotros fácilmente podemos hacer un repertorio de 2 horas de música tropical ranchera y tropical ranchera, buena tropical ranchera, de la vieja escuela y de la nueva escuela. Y talento hay de sobra, así que por ahí se van a venir una sorpresita igual ahora que, bueno, aprovechando que está Alexis, él es el responsable de lo que se va a venir
0: Ya le
1: ahora, que
0: conté.
1: son los trabajos de algunos trabajos de cumbia ranchera que vamos a hacer, de la vieja escuela igual. Así que por ahí van a haber algunas novedades igual de lo que hemos estado haciendo.
2: Qué bueno, yo los quiero felicitar por el trabajo que han realizado. Me voy a dedicar a escucharlos. Yo no los
1: Gracias.
2: conocía, pero los voy a
1: Gracias.
2: dedicar, me voy a dedicar a escucharlos. Y cuando nos volvamos a encontrar, porque estoy seguro que nos vamos a volver a encontrar, porque siempre las puertas de Radio Violeta.cl y Bionoticias.cl están abiertas para cuando ustedes tengan algo que contarnos,
1: Muchas
2: toquen
1: gracias.
2: esta puerta y le vamos a abrir y vamos a seguir conversando de esto. Quiero agradecerle el tiempo que se han tomado para conversar en este pequeño programa,
1: Gracias.
2: pero que yo sé que a ustedes le sirve mucho y a mí también, producto de que una mano lava la otra.
1: Sí, correcto.
0: Así es.
1: Así es.
2: Así es que, por último, quiero que inviten ustedes a la gente a que recorra sus redes sociales y donde pueden consumir su música.
1: Sí. Bueno, toda nuestra música la pueden encontrar en nuestras plataformas, en Facebook, Instagram, en Spotify, YouTube, y nos pueden buscar como La Combo Lajín Oficial. Y ahí van a poder ver nuestro trabajo. Si quieren que sea como más rápido aún, pueden buscarnos en YouTube como La Combo Lajino y ahí van a ver temas y videos nuestros, ¿ya? En el cual ahí invitamos a la gente a que nos puedan seguir. Es una forma súper sencilla y súper barata de apoyar a los grupos nacionales, sobre todo que estamos empezando. Solamente ver el video, comentar y compartir. Nada más que eso. Y yo sé que les va a gustar porque es un buen trabajo. Está hecho con cariño. Así que, así por mi parte.

0: aprovecho dar las gracias a la radio, todo a usted y a todos los radio oyentes, e invitarle a que nos sigan, que nos busquen por las plataformas. Así que muchas gracias por su tiempo.
1: Muy bien. Alexi, ¿algo que agregar?
2: Bueno, básicamente como decía ayer, o sea, muchas gracias a usted, Fernando, por la posibilidad, la oportunidad, por brindarnos su espacio. Estamos muy agradecidos, siempre agradecemos estos espacios, son muy buenos para nosotros. Y nada, pues, como decía ayer, invitar a la gente a que nos pueda seguir en nuestras redes sociales, la Combo La Gina Oficial, en Instagram, Facebook, en TikTok igual estamos. Sí, la historia de Instagram, la historia de Instagram o en TikTok, si usted quiere, no sé, porque quiere hacer un trend, está nuestra música ahí, nos puede etiquetar, le vamos a repostear de inmediato, tenemos una persona que está a cargo de las redes sociales y claro, o sea, compártanos, síganos, nos ayuda a nosotros, como les digo, los vamos a ir reposteando de inmediato. Y invitar a toda la gente a que nos pueda seguir y a que pueda escuchar nuestra música, y esperamos de corazón que les guste. Se viene más trabajo, esto no para. También un gran saludo a todos mis compañeros músicos también de la banda, todos los chiquillos, también a nuestro staff, a Kevin, al tío Hernán, a nuestro sonidista también,
0: Marcelito.
2: Claro, entonces trabajamos, no solamente somos músicos, también tenemos un equipo que está respaldándonos siempre. Y que la hacen, hacen de todo, vos. Sí. Desde la logística, foto.
0: Como el circo pobre mientras tanto.
2: Claro, entonces es un especial agradecimiento a ellos, sí, que siempre también están con súper buena disposición, y la verdad que se agradece mucho.
0: Ahora vamos a apoyar, este sábado tenemos una presentación apoyando a Carolina Sáez, ya, que está enfermita todo. Entonces vamos a ir a apoyar ese bingo, que se va a hacer un bingo bailable a beneficio de ella, para poder ayudarla en su enfermedad y todo, a salir adelante con todo lo que son los costos y todo. Entonces acudimos a ayudarla, así que vamos a estar el día sábado a las 11 de la noche en el gimnasio CAP de Talcahuano. Así que aprovechamos invitar a todos aquellos que nos siguen y aquellos que quieran participar y apoyar esta linda iniciativa, vamos a estar tocando eso de las 11 de la noche, con todo el power y con todo el ritmo ahí y el sabor de la Combo La Gina, así que invitamos a todos ellos a participar en el gimnasio CAP de Talcahuano a las 11 de la noche.
1: Perfecto. Sí. Dado todos los mensajes de usted, me toca a mí, para despedirme. Quiero agradecerle nuevamente a ustedes el tiempo que se han tomado, y quiero aprovechar de contarles y enviar un caluroso saludo a todas aquellas personas que, ya lo había contado en infidencia, siempre he dicho que este programa no lo ve nadie. Entonces, generalmente aquí hablamos de cosas muy personales, y me he dado cuenta, estuve en una reunión social hace pocos días y me empezaron a preguntar por qué no estaba haciendo el programa. Yo pasaron como 3 semanas que no pude hacer, por cuestiones de trabajo no pude hacer el programa, no podía, y otras personas me decían que me habían visto y que cómo, me preguntaban cómo conseguía los invitados, en fin. Entonces dije, vaya, yo no estaba tan creyente en mí como lo está la gente. Así que un abrazo y un cariño a todos los que preguntan por el programa, y los que de pasadita a veces lo ven, y otros que se quedan, así que para todos ellos también muchas gracias, y invitarlo para que nos reencontremos en una próxima oportunidad. Que estén muy bien.
0: Muchas gracias, Fernando.
1: Buenas noches.
2: Muchas gracias.
1: Adiós.
0: Buenas noches.
2: Muchas gracias. Adiós. Saludos a todos, que estén súper bien. Muchas gracias.
1: Chao.
0: Chao.
3: 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Jonathan Swift.

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1: 22 horas, 32 minutos.
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22 horas, 57 minutos. 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
1: 23 horas, un minuto.
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Podrá nublarse el sol eternamente. 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

0: 23 horas, 13 minutos. 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
1: En radiovioleta.cl seguimos conectando con lo nuevo de la música chilena. Hoy te presentamos a Feldres, quien inicia una nueva etapa artística con su single Nada de ti, una canción cargada de emoción y fuerza.

0: Escuchábamos Nada de ti, el nuevo single de Feldres, marcando el inicio de una etapa más madura y emocional en su carrera musical. 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
1: 23 horas 32 minutos.
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3: 0 horas.
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1: Eros Ramazzotti vuelve a Chile en 2026. El cantautor italiano Eros Ramazzotti anunció su regreso a Chile en el marco de su gira planetaria bautizada como Una Historia Importante World Tour. Esta será la primera visita del cantante de Las Cosas de la Vida a Chile desde 2022. El concierto de Eros Ramazzotti en Chile se realizará el 26 de noviembre de 2026 en el Movistar Arena. Las entradas para este show están en Punto Ticket.

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1: 0:31.
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0: El académico de la Universidad Católica de Temuco, José Alegría Morán, reflexionó sobre la importancia de aprender a ceder para mantener una convivencia sana en comunidad. En su análisis, señaló que vivir en sociedad implica renunciar a parte de los intereses personales en favor del bienestar colectivo. El experto advirtió que uno de los principales problemas actuales es la búsqueda de poder y beneficios individuales por sobre el bien común, situación que debilita el diálogo y aumenta la fragmentación social. Además, sostuvo que hoy la discusión pública parece enfocarse más en imponerse que en construir acuerdos. José Alegría enfatizó que las comunidades donde nadie está dispuesto a escuchar ni a ceder terminan volviéndose inviables. Por ello, llamó a recuperar el respeto por las diferencias y a fortalecer la capacidad de construir espacios comunes. Finalmente, destacó que cada acto de empatía, escucha y renuncia puede transformarse en una oportunidad concreta para mejorar la convivencia y avanzar hacia una sociedad más unida.
1: 0:43 en radiovioleta.cl. 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
2: Una de la madrugada.
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0: Una de la madrugada, 25 minutos.
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1: Una de la madrugada, 32 minutos.
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0: Una de la madrugada, 43 minutos.
1: El académico de la Universidad Católica de Temuco, José Alegría Morán, reflexionó sobre la importancia de aprender a ceder para mantener una convivencia sana en comunidad. En su análisis, señaló que vivir en sociedad implica renunciar a parte de los intereses personales en favor del bienestar colectivo. El experto advirtió que uno de los principales problemas actuales es la búsqueda de poder y beneficios individuales por sobre el bien común, situación que debilita el diálogo y aumenta la fragmentación social. Además, sostuvo que hoy la discusión pública parece enfocarse más en imponerse que en construir acuerdos. José Alegría enfatizó que las comunidades donde nadie está dispuesto a escuchar ni a ceder terminan volviéndose inviables. Por ello, llamó a recuperar el respeto por las diferencias y a fortalecer la capacidad de construir espacios comunes. Finalmente, destacó que cada acto de empatía, escucha y renuncia puede transformarse en una oportunidad concreta para mejorar la convivencia y avanzar hacia una sociedad más unida.
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1: 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San Pedro de la Paz vuelve a brillar en el deporte internacional. La comuna fue confirmada como sede oficial de la World Triathlon Cup 2026, evento que se realizará el 1 de noviembre y que reunirá a destacados atletas de distintos países en una de las competencias más exigentes del calendario mundial. El alcalde Juan Pablo Spoerer destacó que esta noticia no solo posiciona a la ciudad en el círculo deportivo global, sino que también impulsa el turismo, el comercio local y el orgullo de la comunidad. San Pedro de la Paz, capital del deporte al aire libre.
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2: Una de la madrugada, 49 minutos.

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1: 2 de la madrugada, 1 minuto.
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0: 2 de la madrugada, 14 minutos.
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1: 2:31 a.m.
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0: Con la llegada del invierno y el aumento en el uso de estufas y calefactores eléctricos, especialistas advierten sobre la importancia de prevenir incendios originados por fallas eléctricas en los hogares. Desde la empresa chilena Covisa alertaron sobre señales que no deben ser ignoradas, como olor a plástico quemado, enchufes calientes, luces que parpadean o cortes de energía frecuentes, ya que podrían indicar sobrecargas o conexiones defectuosas. Según expertos y datos manejados por bomberos, entre el 70 y el 80% de los incendios tendrían origen en problemas eléctricos. Entre las recomendaciones destacan revisar las instalaciones con profesionales certificados, usar productos con sellos SEC, evitar sobrecargar enchufes y mantener calefactores alejados de materiales inflamables. Además, llaman a contar con extintores y definir planes de emergencia en el hogar para enfrentar de forma segura la temporada invernal.
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0: El 27 de mayo es una jornada histórica para la música mundial. Hoy repasamos el nacimiento de máxima figura del pop, el tango y la canción española, junto con lanzamientos de temas fundamentales en la historia del rock. Viajamos en el tiempo. 1901. El siglo arranca con la poesía del tango. Nace en Buenos Aires, Argentina, Enrique Santo Discépolo, uno de los compositores y poetas de tango más trascendentales de la historia. El mundo de la música le agradece la autoría de clásicos inmortales que retrataron la realidad social como Cambalache, Gira, Gira y Uno.
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0: 1951, una voz inolvidable para España. Nace en Madrid, España, María del Pilar Cuesta Acosta, a quien el mundo entero aplaude bajo su nombre artístico, Ana Belén. Ella es, sin duda, una de las voces e intérpretes más respetadas, elegantes y vigentes de la canción de autor y el pop en español.

1957, el nacimiento de un himno del rock and roll. Un día como hoy, Buddy Holly and the Crickets lanzan su histórico tema, That Whole Be the Day. Esta pieza se convirtió de inmediato en uno de los títulos pioneros y más influyentes en la historia del rock and roll a nivel global.

1958, talento puro desde Nueva Zelanda. Llega al mundo el músico y compositor Neil Finn. Años más tarde, Finn se convertiría en el miembro fundador de Crowded House, la mítica banda de rock alternativo y pop rock que nació en Melbourne, Australia, en 1985 y que conquistó las listas del mundo.

0: y recordamos los acontecimientos más importantes de la música mundial.
1: 2 de la madrugada, 50 minutos.
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1: 3 de la madrugada, 4 minutos.
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1: 3 de la madrugada, 30 minutos.
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0: Un innovador estudio internacional busca prevenir la ansiedad y la depresión mediante una aplicación gratuita para teléfonos celulares. Se trata del proyecto Pandora, desarrollado por investigadores de España y Chile, con participación del Departamento de Psiquiatría y Salud Mental de la Universidad de Concepción. La iniciativa está dirigida a personas entre 18 y 65 años que vivan en Chile y busca entregar herramientas preventivas antes de que aparezcan trastornos de salud mental. Esto, considerando que actualmente más de 1 millón de personas en el país sufrirían ansiedad y cerca de 850.000 de depresión. La aplicación, disponible para Android y iPhone, ofrece programas personalizados basados en 4 áreas clave: actividad física, calidad del sueño, relaciones personales y bienestar emocional. Según explicaron los investigadores, la prevención puede ser clave para disminuir el impacto social y económico de estos problemas de salud mental. El estudio seguirá a los participantes durante 1 año para evaluar la efectividad de la intervención digital. Actualmente, la convocatoria para participar en el estudio Pandora se encuentra abierta tanto en Chile como en España.
1: 3 de la madrugada, 43 minutos.

0: 3 de la madrugada, 55 minutos.
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1: 4 de la madrugada, un minuto.
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0: 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Y nuestro regalo es musical. Queremos presentarte la canción que fue número uno un día como hoy, el día que tú naciste.
1: Si naciste un 27 de mayo como hoy, pero de 1988, el número uno en la música era Anything For You, Gloria Estefan. Que lo disfrutes, es nuestro regalo de cumpleaños.

0: ¡Felicidades! 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
1: 4 de la madrugada, 19 minutos.
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2: 4 de la madrugada, 31 minutos.
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0: En mayo se conmemora el Día Internacional del Lavado de Manos, una práctica simple pero fundamental para prevenir enfermedades y proteger la salud de las personas. La académica de enfermería de la Universidad de las Américas, Cintia Cariaga, explicó que el lavado de manos con agua y jabón ayuda a reducir la transmisión de infecciones respiratorias, gastrointestinales y otras enfermedades infectocontagiosas. En hospitales y centros de salud, esta medida permite disminuir el riesgo de infecciones cruzadas y fortalecer la seguridad de los pacientes. Sin embargo, su importancia también se extiende a la vida cotidiana, especialmente en contextos de pandemias o alta circulación de virus y bacterias. La especialista destacó además la necesidad de enseñar este hábito desde la infancia, reforzarlo en lugares de trabajo y mantener campañas de prevención en la comunidad, señalando que un gesto tan sencillo puede generar un gran impacto en el bienestar colectivo.
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1: 5 de la madrugada.
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0: 5 de la madrugada, 7 minutos.
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0: 5 de la madrugada, 14 minutos.
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Morris Albert, nacido en Sao Paulo, es un cantante y compositor brasileño. Es de ascendencia alemana, famoso por su canción Hits de 1975, Feelings. Feelings vendió más de 300.000 copias y alcanzó el número 45 en la lista de los mejores 100 en la revista Billboard en 1975. Feelings también fue grabada e interpretada por varios artistas como Nina Simone, Frank Sinatra, Elvis Presley, José José, Johnny Mathis, entre otros. Feelings es una canción para no olvidar en RadioVioleta.cl.

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2: 5 de la madrugada, 30 minutos.
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0: La académica de la Escuela de Enfermería y TENS de la Universidad de las Américas, Alejandra Álvarez Pino, destacó la importancia del cuidado humano en la labor de enfermería, señalando que esta profesión va más allá de cumplir funciones clínicas. La especialista explicó que gestos simples como escuchar, explicar con amabilidad o acompañar a un paciente en momentos difíciles son fundamentales, especialmente en hospitales y CEFAM, donde muchas veces existen limitaciones de recursos y alta demanda de atención. Además, recordó que la pandemia dejó en evidencia el rol esencial que cumplen enfermeras y enfermeros dentro del sistema de salud, pese al agotamiento y las exigencias laborales que enfrentan diariamente. Finalmente, hizo un llamado a fortalecer la enfermería mediante mejores condiciones laborales, más recursos y una distribución más adecuada del trabajo, afirmando que cuidar con humanidad requiere apoyo constante y compromiso del sistema de salud.
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1: 6 de la mañana.
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0: 6 de la mañana. 9 minutos.
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0: 6 de la mañana, 13 minutos.
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En radiovioleta.cl, una frase para no olvidar. Es mucho más difícil juzgarse a sí mismo que juzgar a los demás. Antoine de Saint-Exupéry.

0: 6 de la mañana, 18 minutos.
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2: 6 de la mañana, 30 minutos.
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0: 6 de la mañana, 37 minutos.
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0: 6 de la mañana, 56 minutos.
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5: 7:00 a.m.
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0: 7 de la mañana, 7 minutos.
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0: 7 de la mañana, 12 minutos.
1: Revisamos a continuación las principales noticias registradas en la provincia, región y en el país durante las últimas horas. Les saluda.

agroalimentarias y recursos forrajeros en las 33 comunas rurales del Biobío, beneficiando a 1.141 productores agrícolas para asegurar alimento animal durante el invierno y periodos críticos. La subsecretaria Paola Esteves finalizó su visita oficial a China encabezando la 12ª Comisión Mixta del TLC Chile-China en Beijing, con reuniones enfocadas en fortalecer el comercio bilateral y la cooperación económica entre ambos países. Equipos del SAC, CONAF y Videma realizaron operativos preventivos y actividades educativas en Isla Mocha para reforzar la protección de la fardela blanca, promover medidas de bioseguridad ante la influenza aviar y fiscalizar posibles riesgos para la fauna silvestre. El Campeonato Intertalleres de Tenis de Mesa Negrete 2026 convocó a deportistas de 5 comunas del Biobío y la Araucanía, consolidándose como un importante encuentro deportivo regional. La Delegación Presidencial Provincial de Biobío incorporará atención presencial del Ministerio de Bienes Nacionales de lunes a viernes, facilitando trámites y evitando traslados a Concepción para vecinos de la provincia. Un día como hoy, 27 de mayo, pero de 1951 nace Madrid, María del Pilar Cuesta Acosta, a quien el mundo entero aplaude bajo su nombre artístico, Ana Belén. Ella es, sin duda, una de las voces e intérpretes más respetadas, elegantes y vigentes de la canción de autor y el pop en España.

0: 7 de la mañana, 18 minutos.
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0: 7 de la mañana, 26 minutos.
1: El 27 de mayo es una jornada histórica para la música mundial. Hoy repasamos el nacimiento de máximas figuras del pop, el tango y la canción española, junto con lanzamientos de temas fundamentales en la historia del rock. Viajamos en el tiempo. 1901. El siglo arranca con la poesía del tango. Nace en Buenos Aires, Argentina, Enrique Santo Discépolo, uno de los compositores y poetas de tango más trascendentales de la historia. El mundo de la música le agradece la autoría de clásicos inmortales que retrataron la realidad social como Cambalache, Gira, Gira y Uno.
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1: 1951, una voz inolvidable para España. Nace en Madrid, España, María del Pilar Cuesta Acosta, a quien el mundo entero aplaude bajo su nombre artístico, Ana Belén. Ella es, sin duda, una de las voces e intérpretes más respetadas, elegantes y vigentes de la canción de autor y el pop en español.
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1957, el nacimiento de un himno del rock and roll. Un día como hoy, Buddy Holly and the Crickets lanzan su histórico tema, That Whole Be the Day. Esta pieza se convirtió de inmediato en uno de los títulos pioneros y más influyentes en la historia del rock and roll a nivel global.

1958, talento puro desde Nueva Zelanda. Llega al mundo el músico y compositor Neil Finn. Años más tarde, Finn se convertiría en el miembro fundador de Crowded House, la mítica banda de rock alternativo y pop rock que nació en Melbourne, Australia, en 1985 y que conquistó las listas del mundo.

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2: 7:30 a.m.
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Revisamos a continuación las principales noticias registradas en la provincia, región y en el país durante las últimas horas. Les saluda Enrique Oses Quesada. Pronóstico del tiempo para hoy miércoles 27 de mayo, día en que saludamos a Emilio. Tendremos en Los Ángeles chubascos por la tarde, con una temperatura máxima de 14 grados. Durante la noche tendremos chubascos a primeras horas y la temperatura mínima descenderá hasta los 11 grados. Estas son las informaciones. INDAP inició la entrega de praderas suplementarias y recursos forrajeros en las 33 comunas rurales del Biobío, beneficiando a 1.141 productores agrícolas para asegurar alimento animal durante el invierno y periodos críticos. La subsecretaria Paola Esteves finalizó su visita oficial a China encabezando la 12ª Comisión Mixta del TLC Chile-China en Beijing, con reuniones enfocadas en fortalecer el comercio bilateral y la cooperación económica entre ambos países. Equipos del SAC, CONAF y Videma realizaron operativos preventivos y actividades educativas en Isla Mocha para reforzar la protección de la fardela blanca, promover medidas de bioseguridad ante la influenza aviar y fiscalizar posibles riesgos para la fauna silvestre. El Campeonato Intertalleres de Tenis de Mesa Negrete 2026 convocó a deportistas de 5 comunas del Biobío y la Araucanía, consolidándose como un importante encuentro deportivo regional. La Delegación Presidencial Provincial de Biobío incorporará atención presencial del Ministerio de Bienes Nacionales de lunes a viernes, facilitando trámites y evitando traslados a Concepción para vecinos de la provincia. Un día como hoy, 27 de mayo, pero de 1951 nace Madrid, María del Pilar Cuesta Acosta, a quien el mundo entero aplaude bajo su nombre artístico, Ana Belén. Ella es, sin duda, una de las voces e intérpretes más respetadas, elegantes y vigentes de la canción de autor y el pop en español.

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1: 8:05.
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1: 8:07.

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1: Eros Ramazzotti vuelve a Chile en 2026. El cantautor italiano Eros Ramazzotti anunció su regreso a Chile en el marco de su gira planetaria bautizada como Una Historia Importante World Tour. Esta será la primera visita del cantante de Las Cosas de la Vida a Chile desde 2022. El concierto de Eros Ramazzotti en Chile se realizará el 26 de noviembre de 2026 en el Movistar Arena. Las entradas para este show están en Punto Ticket.

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1: 8:30.
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1: Si naciste un 27 de mayo como hoy, pero de 1977, esta era la canción más escuchada en este día. Siempre en mi mente, Juan Gabriel. Que lo disfrutes. Es nuestro regalo de cumpleaños.

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Revisamos a continuación las principales noticias registradas en la provincia, región y en el país durante las últimas horas. Les saluda Enrique Oses Quesada. Pronóstico del tiempo para hoy miércoles 27 de mayo, día en que saludamos a Emilio. Tendremos en Los Ángeles chubascos por la tarde, con una temperatura máxima de 14 grados. Durante la noche tendremos chubascos a primeras horas y la temperatura mínima descenderá hasta los 11 grados. Estas son las informaciones. INDAP inició la entrega de praderas suplementarias y recursos forrajeros en las 33 comunas rurales del Biobío, beneficiando a 1.141 productores agrícolas para asegurar alimento animal durante el invierno y periodos críticos. La subsecretaria Paola Esteves finalizó su visita oficial a China encabezando la 12ª Comisión Mixta del TLC Chile-China en Beijing, con reuniones enfocadas en fortalecer el comercio bilateral y la cooperación económica entre ambos países. Equipos del SAC, CONAF y Videma realizaron operativos preventivos y actividades educativas en Isla Mocha para reforzar la protección de la fardela blanca, promover medidas de bioseguridad ante la influenza aviar y fiscalizar posibles riesgos para la fauna silvestre. El Campeonato Intertalleres de Tenis de Mesa Negrete 2026 convocó a deportistas de 5 comunas del Biobío y la Araucanía, consolidándose como un importante encuentro deportivo regional. La Delegación Presidencial Provincial de Biobío incorporará atención presencial del Ministerio de Bienes Nacionales de lunes a viernes, facilitando trámites y evitando traslados a Concepción para vecinos de la provincia. Un día como hoy, 27 de mayo, pero de 1951 nace Madrid, María del Pilar Cuesta Acosta, a quien el mundo entero aplaude bajo su nombre artístico, Ana Belén. Ella es, sin duda, una de las voces e intérpretes más respetadas, elegantes y vigentes de la canción de autor y el pop en español.

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1: 9:04.
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1: 9:07.

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1: 9:31.
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0: 9:39.
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2: Chile alcanzó un importante avance en conectividad digital. El 96,6% de los hogares ya tiene acceso a Internet, según el estudio Hogares Conectados 2026 de Fundación País Digital y Entel. Además, la histórica brecha entre zonas urbanas y rurales prácticamente desapareció, gracias al fuerte crecimiento de la conectividad en sectores rurales. Sin embargo, el informe advierte que el gran desafío ya no es solo estar conectados, sino saber usar la tecnología, aunque la mayoría de las personas maneja funciones básicas como redes sociales o videollamadas. Solo 2 de cada 10 chilenos declara tener habilidades digitales avanzadas, como programar o crear sitios web.

0: 9 horas, 44 minutos.
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3: La música y la improvisación llegan a Temuco con una nueva edición del Festival de Jazz Aula Magna UCT. La actividad se realizará los días 28 y 29 de mayo en el Campus San Francisco de la Universidad Católica de Temuco, con entrada completamente liberada. El evento contará con conciertos en vivo de Antonella Sigala y The Commanders, César Ibacache, Quinteto y Antonio Monasterio, Ensamble, además de una masterclass gratuita sobre composición musical abierta a toda la comunidad. Una invitación a disfrutar del jazz, la cultura y nuevas experiencias musicales en el sur de Chile.
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1: Revisamos a continuación las principales noticias registradas en la provincia, región y en el país durante las últimas horas. Les saluda Enrique Oses Quesada. Pronóstico del tiempo para hoy miércoles 27 de mayo, día en que saludamos a Emilio. Tendremos en Los Ángeles chubascos por la tarde, con una temperatura máxima de 14 grados. Durante la noche tendremos chubascos a primeras horas y la temperatura mínima descenderá hasta los 11 grados. Estas son las informaciones. INDAP inició la entrega de praderas suplementarias y recursos forrajeros en las 33 comunas rurales del Biobío, beneficiando a 1.141 productores agrícolas para asegurar alimento animal durante el invierno y periodos críticos. La subsecretaria Paola Esteves finalizó su visita oficial a China encabezando la 12ª Comisión Mixta del TLC Chile-China en Beijing, con reuniones enfocadas en fortalecer el comercio bilateral y la cooperación económica entre ambos países. Equipos del SAC, CONAF y Videma realizaron operativos preventivos y actividades educativas en Isla Mocha para reforzar la protección de la fardela blanca, promover medidas de bioseguridad ante la influenza aviar y fiscalizar posibles riesgos para la fauna silvestre. El Campeonato Intertalleres de Tenis de Mesa Negrete 2026 convocó a deportistas de 5 comunas del Biobío y la Araucanía, consolidándose como un importante encuentro deportivo regional. La Delegación Presidencial Provincial de Biobío incorporará atención presencial del Ministerio de Bienes Nacionales de lunes a viernes, facilitando trámites y evitando traslados a Concepción para vecinos de la provincia. Un día como hoy, 27 de mayo, pero de 1951 nace Madrid. María del Pilar Cuesta Acosta, a quien el mundo entero aplaude bajo su nombre artístico, Ana Belén. Ella es, sin duda, una de las voces e intérpretes más respetadas, elegantes y vigentes de la canción de autor y el pop en español.

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1: 10 de la mañana, 2 minutos.
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0: 10 de la mañana, 18 minutos.
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0: 10 de la mañana, 26 minutos.
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1: 10 de la mañana, 30 minutos.
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0: 10 de la mañana, 37 minutos.
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0: La reciente muerte de un estudiante en una universidad de Santiago volvió a poner en debate la importancia de la salud mental y el impacto que tienen las presiones de la vida actual. Especialistas recuerdan que el sufrimiento emocional puede estar relacionado con múltiples factores sociales, familiares, académicos y personales que muchas veces pasan desapercibidos. En este contexto, se hace un llamado a fortalecer las redes de apoyo y generar espacios donde hablar de salud mental no sea un tema tabú. Acciones simples como escuchar, acompañar y preocuparse genuinamente por quienes nos rodean puede marcar una diferencia importante. La reflexión apunta a construir comunidades más humanas, donde el cuidado emocional sea una responsabilidad compartida y donde pedir ayuda sea visto con naturalidad y apoyo.
1: 10 de la mañana, 43 minutos.

0: El 27 de mayo es una jornada histórica para la música mundial. Hoy repasamos el nacimiento de máxima figura del pop, el tango y la canción española, junto con lanzamientos de temas fundamentales en la historia del rock. Viajamos en el tiempo. 1901. El siglo arranca con la poesía del tango. Nace en Buenos Aires, Argentina, Enrique Santo Discépolo, uno de los compositores y poetas de tango más trascendentales de la historia. El mundo de la música le agradece la autoría de clásicos inmortales que retrataron la realidad social como Cambalache, Gira, Gira y Uno.
1: Contentos y amargados, valores y doble, pero que el siglo XX es un despliegue de maldad insolente.
2: 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No importa que me...
0: 1951. Una voz inolvidable para España. Nace en Madrid, España, María del Pilar Cuesta Acosta, a quien el mundo entero aplaude bajo su nombre artístico, Ana Belén. Ella es, sin duda, una de las voces e intérpretes más respetadas, elegantes y vigentes de la canción de autor y el pop en español.
2: ¡Toma!

1957, el nacimiento de un himno del rock and roll. Un día como hoy, Buddy Holly and the Crickets lanzan su histórico tema, That Hall Be the Day. Esta pieza se convirtió de inmediato en uno de los títulos pioneros y más influyentes en la historia del rock and roll a nivel global.

1958, talento puro desde Nueva Zelanda. Llega al mundo el músico y compositor Neil Finn. Años más tarde, Finn se convertiría en el miembro fundador de Crowded House, la mítica banda de rock alternativo y pop rock que nació en Melbourne, Australia, en 1985 y que conquistó las listas del mundo.

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1: 10 de la mañana, 50 minutos.
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2: 11 de la mañana.
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0: 11 de la mañana, 14 minutos.
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1: 11 de la mañana, 25 minutos.

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1: 11 de la mañana, 32 minutos.
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0: Un innovador estudio internacional busca prevenir la ansiedad y la depresión mediante una aplicación gratuita para teléfonos celulares. Se trata del proyecto Pandora, desarrollado por investigadores de España y Chile, con participación del Departamento de Psiquiatría y Salud Mental de la Universidad de Concepción. La iniciativa está dirigida a personas entre 18 y 65 años que vivan en Chile y busca entregar herramientas preventivas antes de que aparezcan trastornos de salud mental. Esto, considerando que actualmente más de 1 millón de personas en el país sufrirían ansiedad y cerca de 850.000 de depresión. La aplicación, disponible para Android y iPhone, ofrece programas personalizados basados en 4 áreas clave: actividad física, calidad del sueño, relaciones personales y bienestar emocional. Según explicaron los investigadores, la prevención puede ser clave para disminuir el impacto social y económico de estos problemas de salud mental. El estudio seguirá a los participantes durante 1 año para evaluar la efectividad de la intervención digital. Actualmente, la convocatoria para participar en el estudio Pandora se encuentra abierta tanto en Chile como en España.
1: 11 de la mañana, 43 minutos.
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1: 11 de la mañana, 49 minutos.

0: 11 de la mañana, 57 minutos.
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1: 12 horas.
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0: 12 horas, 14 minutos.
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2: Si naciste un 27 de mayo como hoy, pero de 1988, el número uno en la música era Anything for You. Gloria Estefan, que lo dice.

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1: 12 horas, 19 minutos.

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1: 12 horas, 32 minutos.
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0: Chile alcanzó un importante avance en conectividad digital. El 96,6% de los hogares ya tiene acceso a Internet, según el estudio Hogares Conectados 2026 de Fundación País Digital y Entel. Además, la histórica brecha entre zonas urbanas y rurales prácticamente desapareció, gracias al fuerte crecimiento de la conectividad en sectores rurales. Sin embargo, el informe advierte que el gran desafío ya no es solo estar conectados, sino saber usar la tecnología, aunque la mayoría de las personas maneja funciones básicas como redes sociales o videollamadas. Solo 2 de cada 10 chilenos declara tener habilidades digitales avanzadas, como programar o crear sitios web.
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0: 12 horas, 45 minutos.
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0: Miércoles 27 de mayo del año 2026, por acá estamos saludándole frente a este micrófono, dándole la más cordial bienvenida a compartir del boletín informativo a través de una red de emisoras unidas simultáneamente para llevar el quehacer comunal, provincial, regional, nacional, con las informaciones que marcan la pauta de la presente jornada de día miércoles 27 de mayo, ya prácticamente a pocos días de finalizar este quinto mes del año. Saludamos a Radio Andalien, Radio Doña Bárbara, Radio Alto Bio Bio, Radio Violeta.cl, que cubren con sus ondas radiales las comunas de Concepción, Talcahuano, Quillón en la región de Ñuble, Santa Bárbara, Quilaco y alrededores, Alto Bio Bio y la ciudad de Los Ángeles. Que les saluda por acá es Carlos Alexis Cuevas Gatica, o Carlos Alexis, usted así lo prefiere, invitándoles a que compartamos durante el transcurso de los próximos minutos del boletín informativo en esta jornada de día miércoles 27 de mayo.
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0: Miércoles 27 de mayo, día número 147 de lo que va transcurrido de este año 2026. Estamos a menos de un mes de iniciar la estación del invierno. Hemos tenido algunas bajas temperaturas durante el transcurso de las últimas semanas, los últimos días, claro, pero es así esta época del año. Damos comienzo, damas y caballeros, a la revisión noticiosa correspondiente a este día miércoles 27 de mayo aquí en el boletín informativo.
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4: Región del Biobío. Más de 1.140 productores agrícolas de la región del Biobío están siendo beneficiados con el programa de praderas suplementarias y recursos forrajeros del Instituto de Desarrollo Agropecuario, INDAP, iniciativa que contempla una inversión superior a los 465 millones de pesos para establecer 874 hectáreas de praderas con especies forrajeras de alto valor nutricional. La entrega de insumos, coordinada junto a los municipios que trabajan con INDAP, busca asegurar la alimentación del ganado durante el invierno y otros periodos críticos de escasez de forraje. El director regional subrogante de INDAP, Marcelo Gelbes, informó que el despliegue del programa ha llegado a las 33 comunas rurales donde la institución mantiene presencia, incluidas Isla Mocha e Isla Santa María. Desde el Ministerio de Agricultura destacaron que la iniciativa responde a los desafíos agroclimáticos que afectan a los pequeños productores, permitiendo fortalecer la actividad ganadera familiar mediante incentivos económicos no reembolsables para el establecimiento y mantención de praderas suplementarias bajo distintos sistemas de manejo agronómico.
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5: Nacional. La subsecretaria de Relaciones Económicas Internacionales, Paula Esteves, concluyó su visita oficial a China con una intensa agenda de trabajo en Beijing, enfocada en fortalecer la relación bilateral con el principal socio comercial de Chile. La gira contempló previamente su participación en la reunión de ministros responsables del comercio de APEC, desarrollada en la ciudad de Suzhou. En la capital china, la autoridad encabezó la 22ª Comisión Mixta Económica y Comercial Chile-China, instancia establecida en el marco del Tratado de Libre Comercio vigente desde 2006. Durante el encuentro, ambas delegaciones revisaron el estado de la relación comercial, los avances del acuerdo y posibles procesos de modernización para fortalecer el intercambio entre ambos países. La agenda también incluyó reuniones con autoridades del gobierno chino para abordar temas vinculados a innovación, desarrollo tecnológico, transición energética y cadenas de suministro. Además, se analizaron materias relacionadas con las exportaciones de fruta chilena y la próxima participación del presidente Kast en la cumbre de líderes de APEC, programada para noviembre en Shenzhen.
0: Desde el martes 26 de mayo y hasta el día viernes 5 de junio, las personas que estén dentro del 40% del Registro Social de Hogares podrán postular o actualizar sus datos en la página subsidioeléctrico.cl. Esto en el marco de que está abierto el plazo para que más de 1.700.000 beneficiarios puedan postular al subsidio eléctrico. Reitero que tienen que estar dentro del 40% más vulnerable del Registro Social de Hogares. Las personas que ya han postulado en años anteriores no tienen que hacer nada, esto va a ser de forma automática, pero si usted se ha cambiado de domicilio, tiene que actualizar datos, yo le recomiendo que pueda ingresar a la página subsidioeléctrico.cl, pueda actualizar sus datos para que pueda ser parte de estos beneficiarios, más de 1.700.000 chilenos, chilenas, que van a ser beneficiarios y beneficiarias de este subsidio eléctrico tan importante en estos días cuando hay tanto recorte presupuestario y se ha visto afectado el bolsillo familiar.
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4: Región del Biobío. Un nuevo sistema frontal afectará esta semana a la zona centro-sur del país y tendría especial impacto en sectores de la región del Biobío, principalmente en la provincia de Arauco, donde se pronostican precipitaciones y rachas de viento que podrían superar los 50 kilómetros por hora. De acuerdo con modelos meteorológicos, el fenómeno comenzará a desarrollarse durante la mañana del miércoles 27 de mayo, cuando una baja segregada evolucione a sistema frontal avanzando hacia el centro-sur de Chile. Las primeras precipitaciones llegarían antes del mediodía a la provincia de Arauco, intensificándose durante la tarde y noche, especialmente en sectores precordilleranos y cordilleranos. El pronóstico indica además que durante el miércoles las rachas de viento fluctuarían entre los 30 y 50 kilómetros por hora en distintos puntos del Biobío, principalmente en la provincia de Arauco. Para la madrugada y mañana del jueves 28 de mayo se espera el ingreso de una segunda banda frontal, la que podría dejar lluvias de mayor intensidad en sectores costeros de la región, además de fuertes ráfagas de viento en comunas del litoral y zonas interiores. Ante este escenario, las autoridades recomendaron a la comunidad mantenerse informada y adoptar medidas preventivas frente a posibles anegamientos, caída de ramas o interrupciones del suministro eléctrico.
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1: Isla Mocha. Funcionarios del Servicio Agrícola y Ganadero, la Corporación Nacional Forestal y la Brigada Investigadora de Delitos contra el Medio Ambiente y Patrimonio Cultural realizaron operativos preventivos y actividades educativas en Isla Mocha, con el objetivo de reforzar la protección de la fardela blanca y fortalecer las medidas de bioseguridad frente a la influenza aviar. Durante la visita técnica, los equipos efectuaron labores de difusión, inspección de fardelarios y monitoreo del ciclo reproductivo de esta especie migratoria, además de fiscalizar el cumplimiento de la ley de caza mediante rondas nocturnas orientadas a detectar eventuales riesgos para la fauna silvestre en sectores cercanos a la reserva. Desde la Videma señalaron que las diligencias responden a investigaciones por la captura ilegal de polluelos conocidos como volantones, los que suelen ser desorientados mediante luz artificial para su posterior captura y comercialización. Las instituciones destacaron el trabajo coordinado desarrollado en favor de la conservación de esta especie catalogada en peligro.
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0: Somos el boletín informativo en su edición más extensa, claro que sí, porque tenemos una edición resumida y una edición más extensa para compartir de las informaciones que marcan la pauta de la presente jornada de este día miércoles, correspondiente al 27 de mayo 2026, día número 147 de lo que va transcurrido de este año 2026, ya finalizando prácticamente a pocos días. El domingo estaremos finalizando este quinto mes del año para ya dar paso al mes de la entrada del invierno. Así es, de la entrada del invierno. Bueno, estamos por acá gracias a una red informativa que la integra Radio Andalien, Radio Doña Bárbara, Radio Alto Bio Bio y Radio Violeta.cl, para que usted pueda unirse y pueda estar con nosotros en las informaciones que llegan hasta usted en las comunas de Concepción, Talcahuano, Quillón, en la región de Ñuble, Santa Bárbara, Quilaco, alrededores, Alto Bio Bio y por supuesto también la ciudad de Los Ángeles. Estamos revisando las informaciones en esta presente jornada de día miércoles 27 de mayo.
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4: Negrete. Con una destacada participación de deportistas provenientes de distintas comunas de la provincia, se desarrolló en el Gimnasio Municipal el Campeonato Intertalleres de Tenis de Mesa Negrete 2026, organizado por el Taller Municipal de Tenis de Mesa y patrocinado por la Municipalidad de Negrete. La competencia reunió a representantes de Collipulli, Nacimiento, Angol, Mulchen y Los Ángeles, consolidándose como una instancia de encuentro deportivo y formación para los tenimesistas de la zona. Durante la ceremonia de premiación, autoridades comunales y organizadores valoraron el alto nivel competitivo y el compromiso demostrado por los participantes. En el cuadro de honor destacaron Javiera González, Juan Leiva, Mateo Iglesias, Óscar Lonconado, Vicente Isla y Sebastián Arce con medalla de oro. Desde la organización además confirmaron que la próxima fecha del circuito se realizará el 7 de junio en el Polideportivo de Los Ángeles, contemplando diversas categorías formativas y competitivas.
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5: Provincial. La Delegación Presidencial Provincial de Biobío anunció que, a partir de la próxima semana, contará con atención presencial de un funcionario de la Seremi de Bienes Nacionales en sus dependencias, medida que busca descentralizar los servicios públicos y facilitar el acceso de la comunidad a distintos trámites. El servicio funcionará de lunes a viernes entre las 9 de la mañana y la 1:30 de la tarde y se mantendrá asegurado hasta fines de este año. El anuncio fue realizado por el delegado presidencial provincial, Juan Pablo Mellado, junto al Seremi de Bienes Nacionales, Matías Ruiz, frente al edificio gubernamental. Las autoridades destacaron que esta medida permitirá evitar traslados a Concepción para realizar trámites vinculados a bienes nacionales, acercando la atención directamente a los habitantes de la provincia y fortaleciendo la presencia de los servicios públicos en el territorio.
0: Somos el boletín informativo en este día miércoles 27 de mayo a través de una red informativa en la región del Biobío que la integra Radio Andalien, Radio Doña Bárbara, Radio Alto Biobío y Radio Violeta.cl.
4: Biobío, en la Universidad de Concepción, específicamente en el Centro de Ciencias Ambientales EULA, se desarrolló el seminario Manejo de Residuos No Peligrosos, actividad organizada por la Unidad de Gestión Ambiental de la Seremi de Salud y dirigida a generadores, transportistas e instalaciones de disposición final de escombros. La jornada tuvo como objetivo fortalecer el cumplimiento de la normativa sanitaria y ambiental vigente, promoviendo buenas prácticas en el manejo, transporte y disposición de residuos no peligrosos, especialmente aquellos provenientes de actividades de construcción y demolición. En la instancia, la Seremi subrogante de Salud, Cecilia Soto Ruiz, entregó un balance de las fiscalizaciones realizadas a sitios de disposición de escombros y rellenos sanitarios en la región. Durante este año 2026, la autoridad sanitaria ha realizado 22 inspecciones a rellenos sanitarios, 10 en la provincia de Biobío, 8 en Concepción y 4 en Arauco, sin detectar incumplimientos. Además, se efectuaron 3 fiscalizaciones a sitios autorizados de disposición de escombros, originando un sumario sanitario. En tanto,
7: Durante 2025 se concretaron 55 inspecciones vinculadas a instalaciones de disposición final de residuos, incluyendo rellenos sanitarios, el vertedero

0: La Tesorería General de la República nos dice que la unidad de fomento tiene un valor de 40.543 pesos con 7 centavos. Reitero, 40.543 pesos con 7 centavos. Mientras que la unidad tributaria mensual correspondiente al mes de mayo 2026 tiene un valor de 70.588 pesos. Reitero, la unidad tributaria mensual, 70.588 pesos.
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0: Muy bien, damas y caballeros, muchas gracias por habernos acompañado acá en el boletín informativo en esta jornada de día miércoles 27 de mayo. Muchas gracias a cada una de las emisoras que forman parte de esta red informativa en la región del Biobío: Radio Andalien, Radio Doña Bárbara, Radio Alto Biobío y Radio Violeta.cl. Muchas gracias por su sintonía, por su compañía. Le invitamos a que siga en sintonía de la radio, claro, porque hay más compañía para usted. Nosotros nos volveremos a encontrar en una próxima edición informativa. Disfruta este día miércoles en familia, con los amigos. Haya paz, bendiciones para todos. Nos encontramos. Chau, chau.
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2: 13:18.
3: 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No hay camino para la paz. La paz es el camino. Gandhi.

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1: 13 horas, 32 minutos.
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1: 14 horas, un minuto.
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0: 14 horas, 12 minutos.
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0: 14 horas, 18 minutos.
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0: 14 horas, 26 minutos.
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1: 14 horas, 30 minutos.
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En el marco de la Semana Mundial de la Medicina del Estilo de Vida, especialistas hicieron un llamado a fortalecer la prevención como eje central de la salud pública frente al aumento de enfermedades crónicas como diabetes, hipertensión, obesidad y problemas de salud mental. La medicina del estilo de vida promueve hábitos saludables como una alimentación equilibrada, actividad física, buen descanso y manejo del estrés para prevenir e incluso revertir enfermedades. Sin embargo, expertos advierten que no basta con responsabilizar solo a las personas, ya que las decisiones saludables también dependen de las condiciones sociales y del entorno. Desde la Sociedad Chilena de Medicina del Estilo de Vida señalaron que la prevención debe transformarse en una prioridad colectiva, incorporándose en políticas públicas, atención primaria, escuelas, trabajos y comunidades. Prevenir también es cuidar, y construir una sociedad más sana requiere generar espacios y oportunidades que permitan a las personas vivir mejor.

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1: 15 horas, un minuto.
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2: 15 horas, 20 minutos.
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1: 15 horas, 32 minutos.
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0: 15:37.
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0: 15 horas, 43 minutos.
1: En mayo se conmemora el Día Internacional del Lavado de Manos, una práctica simple pero fundamental para prevenir enfermedades y proteger la salud de las personas. La académica de enfermería de la Universidad de las Américas, Cintia Cariaga, explicó que el lavado de manos con agua y jabón ayuda a reducir la transmisión de infecciones respiratorias, gastrointestinales y otras enfermedades infectocontagiosas. En hospitales y centros de salud, esta medida permite disminuir el riesgo de infecciones cruzadas y fortalecer la seguridad de los pacientes. Sin embargo, su importancia también se extiende a la vida cotidiana, especialmente en contextos de pandemias o alta circulación de virus y bacterias. La especialista destacó además la necesidad de enseñar este hábito desde la infancia, reforzarlo en lugares de trabajo y mantener campañas de prevención en la comunidad, señalando que un gesto tan sencillo puede generar un gran impacto en el bienestar colectivo.
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1: 16 horas.
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16 horas, 7 minutos.

0: 16 horas, 18 minutos.
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2: Babasónicos vuelve a Chile. La banda Babasónicos volverá a Chile con su espectáculo Cuerpos. Una experiencia que fusiona su identidad musical con una puesta en escena de vanguardia. Los referentes del rock latino se presentarán el próximo 21 de noviembre en el Movistar Arena. Las entradas para Babasónicos estarán disponibles en Punto Ticket.

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3: 16 horas, 30 minutos.
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0: Aunque especies como las orcas, tiburones y lobos marinos suelen generar temor por su fama de animales peligrosos, expertos aseguran que los ataques a humanos en Chile son extremadamente raros. Así lo explicó el biólogo marino, quien señaló que gran parte de estos miedos provienen de películas, mitos y desinformación. El especialista aclaró que las orcas, conocidas popularmente como ballenas asesinas, no consideran a los humanos como parte de sus presas y que muchas conductas vistas como agresivas corresponden en realidad a juegos u aprendizajes entre los animales. Respecto a los tiburones, indicó que en Chile apenas se registran entre 7 y 8 ataques desde la década de 1930, siendo encuentros accidentales. En cuanto a los lobos marinos, explicó que solo reaccionan si las personas invaden demasiado su espacio. Eso sí, advirtió que especies menos temidas, como la fragata portuguesa, pueden representar un mayor riesgo debido a sus potentes células urticantes. El llamado de los expertos es a conocer más sobre la fauna marina chilena, dejar atrás los mitos y aprender a convivir con estas especies desde la información y el respeto.
1: 16 horas, 43 minutos.
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1: Si naciste un 27 de mayo como hoy, pero de 1977, esta era la canción más escuchada en este día. Siempre en mi mente, Juan Gabriel. Que lo disfrutes. Es nuestro regalo de cumpleaños.

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1: 16 horas, 50 minutos. 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

0: 16 horas, 57 minutos.
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1: 17 horas, un minuto.
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0: 17 horas, 7 minutos. 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
2: 17:30.
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0: El 27 de mayo es una jornada histórica para la música mundial. Hoy repasamos el nacimiento de máxima figura del pop, el tango y la canción española, junto con lanzamientos de temas fundamentales en la historia del rock. Viajamos en el tiempo. 1901. El siglo arranca con la poesía del tango. Nace en Buenos Aires, Argentina, Enrique Santo Discépolo, uno de los compositores y poetas de tango más trascendentales de la historia. El mundo de la música le agradece la autoría de clásicos inmortales que retrataron la realidad social como Cambalache, Gira, Gira y Uno.
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0: 1951, una voz inolvidable para España. Nace en Madrid, España, María del Pilar Cuesta Acosta, a quien el mundo entero aplaude bajo su nombre artístico, Ana Belén. Ella es, sin duda, una de las voces e intérpretes más respetadas, elegantes y vigentes de la canción de autor y el pop en español.
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1957, el nacimiento de un himno del rock and roll. Un día como hoy, Buddy Holly and the Crickets lanzan su histórico tema, That Whole Be the Day. Esta pieza se convirtió de inmediato en uno de los títulos pioneros y más influyentes en la historia del rock and roll a nivel global.

1958, talento puro desde Nueva Zelanda. Llega al mundo el músico y compositor Neil Finn. Años más tarde, Finn se convertiría en el miembro fundador de Crowded House, la mítica banda de rock alternativo y pop rock que nació en Melbourne, Australia, en 1985 y que conquistó las listas del mundo.

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1: 17 horas, 49 minutos.
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3: Atención Biobío. San Pedro de la Paz vuelve a brillar en el deporte internacional. La comuna fue confirmada como sede oficial de la World Triathlon Cup 2026, evento que se realizará el 1 de noviembre y que reunirá a destacados atletas de distintos países en una de las competencias más exigentes del calendario mundial. El alcalde Juan Pablo Spoerer destacó que esta noticia no solo posiciona a la ciudad en el círculo deportivo global, sino que también impulsa el turismo, el comercio local y el orgullo de la comunidad. San Pedro de la Paz, capital del deporte al aire libre.
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2: 18 horas.
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0: 18 horas, 12 minutos.
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0: 18 horas, 26 minutos.
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1: 18:31.
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0: 18 horas, 37 minutos.
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1: 18 horas, 49 minutos.

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1: 19 horas, 2 minutos.
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0: como el aire. 19 horas, 13 minutos.
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3: Songs and Blue, Neil Diamond. Song.

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1: 19:30.
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0: El 27 de mayo es una jornada histórica para la música mundial. Hoy repasamos el nacimiento de máxima figura del pop, el tango y la canción española, junto con lanzamientos de temas fundamentales en la historia del rock. Viajamos en el tiempo. 1901. El siglo arranca con la poesía del tango. Nace en Buenos Aires, Argentina, Enrique Santo Discépolo, uno de los compositores y poetas de tango más trascendentales de la historia. El mundo de la música le agradece la autoría de clásicos inmortales que retrataron la realidad social como Cambalache, Gira, Gira y Uno.
1: Contentos y amargados, valores y doble, espero que el siglo XX se despliegue.
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0: 1951, una voz inolvidable para España. Nace en Madrid, España, María del Pilar Cuesta Acosta, a quien el mundo entero aplaude bajo su nombre artístico, Ana Belén. Ella es, sin duda, una de las voces e intérpretes más respetadas, elegantes y vigentes de la canción de autor y el pop en español.

1957, el nacimiento de un himno del rock and roll. Un día como hoy, Buddy Holly and the Crickets lanzan su histórico tema, That All Be the Day. Esta pieza se convirtió de inmediato en uno de los títulos pioneros y más influyentes en la historia del rock and roll a nivel global.

1958, talento puro desde Nueva Zelanda. Llega al mundo el músico y compositor Neil Finn. Años más tarde, Finn se convertiría en el miembro fundador de Crowded House, la mítica banda de rock alternativo y pop rock que nació en Melbourne, Australia, en 1985 y que conquistó las listas del mundo.

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1: 19 horas, 49 minutos.

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1: Revisamos a continuación las principales noticias registradas en la provincia.